0: Merci.
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1: Horas 47 minutos.
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0: El Fundo de Chillepín. En 1950, el Fundo de Chillepín era una gran extensión agroganadera de 20.300 hectáreas. Limitaba al este, al norte y al oeste con propiedades privadas de dimensiones comparables y al sur por el río Choapa. El territorio comprendía 1.377 hectáreas irrigadas por canales y 18.923 hectáreas de terrenos de montaña que culminaban en los 3.000 metros. El fundo se entregaba a un gerente o mayordomo y al contramaestre, o también llamado capataz, quien era quien dirigía los trabajadores. Los campesinos que trabajaban en el dominio eran sin tierras o peones. Algunos tenían derechos a un pedazo de tierra a cambio de una parte de la cosecha. Ellos se llamaban inquilinos. Situación precaria que dependía del capataz. En 1952 había 973 personas en 150 familias y en su mayoría vivían en el valle del río Manque. En los edificios de la hacienda solo residían el mayordomo, el capataz y el personal permanente.
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4: ...21:50...
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0: Los petroglifos. ¿Sabía usted que los petroglifos son diseños simbólicos grabados en las rocas al devastar las capas superficiales de las piedras? Muchos fueron hechos por nuestros antepasados prehistóricos del periodo neolítico. Son el más cercano antecedente de los símbolos previos a la escritura. Su uso como forma de comunicación data de hasta 10.000 años antes de Cristo. En el Valle Alto y cordilleras aledañas existe una gran cantidad de estos símbolos que sin duda son una conexión con nuestros antepasados y su forma de entender el cosmos y su hábitat.
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1: Chile, 2011. La banda británica Sade se presentaba el 13 de octubre en la capital de nuestro país. Comandada por la talentosa y bella Helen Folashade Adu, la agrupación visitó Chile como parte del Once in a Lifetime Tour, promocionando su álbum Soldier of Love y su Ultimate Collection. Por lo tanto, era esperable un recorrido extenso por todas aquellas canciones favoritas de las radios FM Anglo de todo Chile. Y los británicos no fallaron. Un sonido impecable acompañó a los clásicos Smooth Operator o No Ordinary Love, dejando en claro que la búsqueda de la perfección, mediante una voz incomparable y sofisticadas composiciones, si bien no puede ser alcanzada del todo, no necesita cotillón barato para ganarse un lugar en tu repisa de consumo. Porque la calidad supera los envoltorios. En los Reyes del Plástico suena Sade.

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1: Son las 3 de la mañana, 12 minutos.
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1: Son las 4 de la mañana, 9 minutos.
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2: Y así se fue escribiendo esto. Aquí a la distancia, yo pienso que en realidad se hizo una obra. Una obra.
3: Chile, 1997. En el inicio de su primer tour sudamericano y promocionando el disco Perpendicular, los indispensables del hard rock Deep Purple se presentaban por primera vez en Chile. Era el 27 de febrero en el Estadio Santa Laura y unas 15.000 personas aguardaban impacientes el debut de los británicos en nuestro país. El concierto arrancó con Hush y la efervescente fanaticada local comenzó a ocupar sectores no asignados para el público, entre ellos el perímetro de la torre de control. Mientras los altavoces llenaban el espacio con la potente Fireball, segunda canción de la noche, la torre se desplomó debido a que los más osados habían trepado a la misma. Entre chispas, restos de equipos y fierros retorcidos, unas 44 personas resultaron heridas tras la caída, afortunadamente sin resultados fatales. El espectáculo se detuvo mientras evacuaba a los lesionados, en medio de una rara atmósfera mezcla de inquietud por la suerte de los heridos y de entusiasmo por quienes aguardaban la continuación del show. Tras un espacio de 45 minutos, los Purple decidieron volver al escenario para retomar su presentación. La noche desplegaría los clásicos de su segunda formación, además de lanzamientos recientes que contaban desde 1994 con Steve Morse como guitarrista definitivo. Todo un debut. En la Opus Magna de hoy, con ustedes, Deep Purple.

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1: Son las 9 de la mañana, 14 minutos.
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2: Cueva de Salamanca.
3: Salamanca es conocida popularmente como la ciudad de las brujas. Según cuenta la historia, la cueva de Salamanca, que tiene varias entradas cuidadas por culebrones, es donde se aprendía el arte de la brujería. En esta cueva estaría el alma de los brujos fallecidos, cuyo espíritu les entrega poderes a los que se inician. Allí se efectúan rituales de magia y brujerías. Cada cierto tiempo en la cueva se efectúan fiestas a las que asisten los maestros. Todo el servicio es de oro y lo que se sirve es lo mejor. Pero nada se puede sacar de la cueva. Llevados al exterior, los objetos pierden su valor. Se cuenta que a la cueva de Salamanca fue invitado un joven. Allí se encontró con una gran fiesta donde todo era de oro y plata. Cuando quedó solo, se metió una cuchara de plata al bolsillo y en ese momento vio a una niña de hermosas piernas que se acercaba. Después de eso, despertó en la plaza. Al recordar lo ocurrido, se llevó las manos a los bolsillos para ver si tenía la cuchara, pero se encontró con una canilla. Hasta el día de hoy, lo que ocurre en la cueva es un misterio en Salamanca, llamada Ciudad de las Brujas.
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1: Un agradable sol de primavera se cierne, se asienta, ilumina cada uno de los rincones de nuestra querida Salamanca. Damas y caballeros, la primavera hizo ingreso el día de ayer con todo su potencial, con toda su alegría, con toda esa, con todo ese florecer, ¿no es cierto? Que particularmente la gente que vivimos en el sector rural y que nos desplazamos a diario hasta Salamanca podemos disfrutar y gozar en todo su esplendor. Me imagino que tú también en tus jardines ya lo habrás visto, ¿no es cierto? Los jardines que rodean tu entorno natural, ¿no es cierto? Las caras de las personas comienzan a cambiar y la actitud también comienza a cambiar, aun cuando, esta forma vertiginosa en que solemos hacer las cosas, ¿no es cierto? Prácticamente nos ponen de cara a otra nueva aceleración, que es Halloween, ¿no es cierto? Luego el año nuevo, y así se nos van los días, damas y caballeros. El mundo que hemos construido, por supuesto, está empujando de alguna manera las dinámicas colectivas y hay que bregar, digamos, porque estas dinámicas se mantengan, estas dinámicas hermosas que a pesar de todo, digo a pesar de todo porque lo colectivo últimamente no es lo que más nos apasiona, ¿no? Le quitamos el poto a la jeringa generalmente, incluso hasta las reuniones de padres y apoderados. Pero sin embargo, podemos mantener, digamos, esta sana convivencia en un espacio, en un planeta que sigue su rumbo, sigue girando sobre su eje, ¿no es cierto? Y nos sigue entregando estos momentos maravillosos como la primavera, ¿no es cierto? Después de abundantes lluvias. Así las cosas. Chile también amanece, ¿no es cierto?, a un panorama internacional, digamos que nos tiene a la expectativa, dado que hoy el presidente José Antonio Kast dará su primer discurso frente a la Asamblea General de Naciones Unidas, ¿no es cierto? Hay una serie de situaciones complejas que en el marco de esta gira se están viviendo y que vamos a ir analizando a lo largo del programa también, ¿no? Se proyectan días calurosos para esta semana, ¿no es cierto? Y lo que queda del resto del mes de septiembre, ¿no es cierto? Y entrando octubre ya de lleno, ¿no es cierto? Con estos climas magníficos. La situación económica es bastante paupérrima, sin lugar a dudas, ¿no es cierto? Eso también lo vamos a estar comentando. Y me imagino que más allá de lo que yo diga o deje de decir, imagino que en tu bolsillo está la contratación absoluta de esto que te estoy diciendo. No te olvides, este viernes 25 también, ¿no? Estaremos con Álvaro Díaz Parada, cantor al humano, poeta, verseador popular, finalista del Festival del Guaso del Mes del año 2007, ¿no es cierto? Y con quien espero yo también tener un contacto telefónico prontamente durante esta semana. Amigos, amigas, así entonces comenzamos esta mañana, ¿no es cierto? Haciendo un pequeño approach de lo que va a ser el programa en términos de contenido y musicalmente, por supuesto, siempre lo mejor para ti. Dale volumen, partimos con los Beatles, We Can Work It Out, en La Gato al Quinto FM 107.1, en esta mañana de 22 de septiembre del año 2026. ¡Vamos!

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me caí. Me caí por un momento. Estamos de vuelta ya, ¿no es cierto? Bueno, suelen suceder este tipo de situaciones aquí en la Gato del Quinto FM, porque evidentemente todavía estamos en un proceso transicional, vale decir, acomodándonos, ¿no es cierto? Y evidentemente llevando adelante de los cambios técnicos necesarios para poder transmitir con seguridad a lo largo de estos de este próximo año, ¿no? Recuerda que nos cambiamos de domicilio, y eso ha significado que evidentemente hayan algunas situaciones que todavía estamos resolviendo. Sin embargo, estoy de vuelta, ¿no es cierto? Justamente para comentarte aquello que partíamos comentando, ¿no es cierto? En hace un ratito atrás, ¿no? Y se refiere principalmente a la presencia de José Antonio Kass, ¿no es cierto? En la Asamblea General de las Naciones Unidas, que suele ser un evento importante, ¿no? Para todos los países, en realidad, ¿no es cierto? Y para los presidentes que asumen, ¿no es cierto? Su primera vez, en otras palabras, en la Asamblea General de Naciones Unidas. Y es donde, de alguna manera, se entregan también lineamientos en torno a la relación que quieren tener los países con el resto del planeta, y lo que consideran, ¿no es cierto?, en voz de estos de los jefes de Estado, del primer mandatario, las premisas que tiene Chile en términos de su relación con el resto del globo, ¿no? Así las cosas, José Antonio Kass va a centrar, que en un ratito más, ¿no es cierto?, se va a dar su discurso, que va a ser en español. Va a centrar su discurso fundamentalmente en temas de seguridad, de narcotráfico, ¿no es cierto?, de crecimiento económico y de empleo. Esos son los cuatro lineamientos que se ha tenido noticia que va a abordar el presidente en su intervención en la Asamblea General de Naciones Unidas. Lo curioso es que un ratito antes, ¿no es cierto?, de esta intervención, José Antonio Kass ha decidido acudir, ¿no es cierto?, a la reunión del Escudo de las Américas, que es una coalición política y militar multinacional creada por Estados Unidos en marzo del año de este año para combatir el narcotráfico y el crimen organizado en el continente. ¿Te acuerdas que antes de asumir, siendo presidente electo, acudió, ¿no es cierto?, a una cita como presidente electo? Se le cuestionó muchísimo porque habló en nombre del país, aun cuando no era oficialmente nuestro presidente. Justamente en el marco de esta reunión, para formar el Escudo de las Américas, ¿no? Y que es una iniciativa, digamos, propuesta por Donald Trump, que para muchos se trata justamente de hacer efectivo lo que él considera, o llamado, el mismo Donald Trump ha llamado la doctrina Monroe, es decir, considerar a la América Latina su patio trasero, ¿no es cierto?, y un lugar donde él se pueda mover ampliamente. Efectivamente, ya tiene apoyos muy importantes en Perú, que ya firmó el Escudo de las Américas, ¿no es cierto?, con Keiko Fujimori a la cabeza, Javier Milei también, ¿no es cierto?, entre otros. Y el problema está, digamos, es que esta alianza, esta coalición política y militar, implica que nuestras milicias, ¿no es cierto?, nuestro ejército, funcione en relación a los lineamientos que instala este Escudo de las Américas, lo cual para muchos es a todas luces una pérdida de soberanía nacional, dado que efectivamente en términos de defensa, en términos de seguridad, es el Estado el que está mandatado para cumplir, digamos, con esta misión. ¿Cómo se va a coordinar esto, no es cierto? José Antonio Kass ha insistido que asiste como un observador nada más, ¿no es cierto? Pero las presiones en política internacional son fuertes, toda vez que justamente Donald Trump, la alianza estratégica que Chile en este sentido busca materializar, por supuesto está buscando para que entremos luego a este marco de trabajo, digamos, cuyo objetivo, ¿no es cierto?, vuelvo a insistir, es combatir el narcotráfico y el crimen organizado. Todo muy bien hasta ahí, ¿no es cierto? Sin embargo, evidentemente se presta
digamos, y son bien legítimas, ¿no es cierto?, las aprehensiones que se tienen al respecto. Los miembros de la delegación, tú sabes que cuando el presidente viaja, ¿no es cierto?, a estas visitas de Estado, ¿no?, tienen opinión dividida, incluso dentro del oficialismo, encabezado, digamos, por Renovación Nacional y Evópoli, ¿no es cierto?, respecto de esta asistencia y respecto de, manifiestan sus aprehensiones respecto de que Chile adhiera a este escudo de las Américas. Por otro lado, José Antonio Kast, digamos, el discurso general es que Chile tiene que hacer todo lo necesario para combatir justamente estos flagelos de la humanidad. Sin embargo, fíjate tú que para que esto ocurra, para que el país, digamos, entre o se deje permear, o se ha dejado permear durante estos años, digamos, por el narcotráfico y el crimen organizado, también ha implicado una tremenda corrupción dentro de los aparatos del Estado, ¿no? Y eso no tiene nada que ver con los gobiernos, ¿cierto?, que se han hecho los esfuerzos importantes en temas de transparencia, en fin, digamos, y aún está pendiente el levantamiento del secreto bancario, que persigue justamente, que es una medida bastante más efectiva, a mi juicio, para perseguir el narcotráfico y el crimen organizado dentro de la nación, digamos, que estos convenios multinacionales con el conservadurismo de extrema derecha, ¿no es cierto?, que no hace otra cosa, digamos, que abrirle la puerta a la injerencia internacional de Estados Unidos en Chile, y que en definitiva sí representa una pérdida de soberanía. Entonces ahí comienzan los cuestionamientos respecto de que qué se está haciendo realmente en lo interno, digamos, para combatir el narcotráfico y la corrupción, ¿no es cierto?, que digamos son las principales armas del crimen organizado en este país, ¿no? Mientras que no se levante el secreto bancario, mientras que no se descubra quiénes financian a estas personas, a estos grupos, ¿no es cierto? Va a ser muy, muy difícil, digamos. Solo vamos a tener medidas reactivas y solo vamos a lograr militarizar al país en situación de que este país es, en comparación con otros países de la América Latina, ¿no es cierto?, una taza derecha. Fundamentalmente, para mí, esto es. Estamos ante una acción más que nada ideológica, ¿no es cierto?, de la ultraderecha internacional, que busca, digamos, consolidar su propia agenda. Una agenda que es, curiosamente, negacionista de la Organización de Naciones Unidas, que no reconoce la cooperación internacional, que más que no reconocerla, la enmarca en sus propios lineamientos estratégicos. No te olvides tú que Estados Unidos es hoy por hoy una de las potencias, uno de los países más endeudados, ¿no es cierto?, que hay en todo el planeta, ¿no? Por lo tanto, Estados Unidos busca desde este punto, desde esta perspectiva ideológica de extrema derecha, ¿no es cierto?, poder extender sus tentáculos económicos y dictar finalmente las leyes en que el comercio, el libre comercio hasta ahora, digamos, debe ser, debe enmarcarse y que todos los países sigamos esas normas, ¿no es cierto?

constante que tiene con los países, con las otras superpotencias, Rusia, China, en otras palabras, ¿no? Y así las cosas, pienso yo que debemos prepararnos, digamos, para una situación en la que Chile va a terminar comprometido con Estados Unidos, ¿no es cierto?, y con estas estrategias, diciendo siempre que es un aliado comercial importante. No se trata de eso, se trata de cómo Chile logra finalmente mantenerse al margen de estas pugnas y ser un país independiente y soberano. Desgraciadamente, creo yo, nos estamos encaminando a todo lo contrario, a ser un país dependiente, un país que sigue los lineamientos de Estados Unidos, que es una potencia, un imperio en decadencia, ¿no? Bueno, mientras tanto bailamos en la calle. Esto es Dancing in the Streets, el Agato del Quinto FM. Dale volumen porque esto está bonito. Está linda la lista de reproducción que te tengo para el día de hoy. Vamos.

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1: Son las 10 de la mañana.
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Bueno, tú sabes que Pablo Larraín es uno de los directores chilenos más importantes del último tiempo. Has visto, me imagino yo, numerosas películas de él. Por ejemplo, entre ellas, ¿no es cierto?, con Gael García Bernal, que estuvo nominado a los premios Oscar, El Club, que es muy interesante película chilena, Neruda también, y ha estrenado y ha tenido la posibilidad de trabajar con grandes artistas de talla internacional, ¿no es cierto? En su serie de Tres Mujeres, Jackie sobre la vida de Jackie Kennedy, Spencer sobre la vida de Diana de Gales y María sobre la vida de María Callas, esta tremenda cantante de ópera, ¿no es cierto? Ha ganado, ha estado presente, en el Festival de Cine de Berlín, donde El Club ganó también el Gran Premio del Jurado. Ha ganado un sinfín de premios en su carrera como cineasta, ¿no es cierto? Y fundamentalmente con series y películas que han dado un paso más allá de lo que habitualmente hacen los directores chilenos, ¿no es cierto? Evidentemente tuvo su paso por un tema que es, la norma entre nuestros creadores y cineastas, que es abordar la dictadura, ¿no es cierto? Una vía que todavía está pendiente a pesar de que ya lleva 50 años, ¿no es cierto? Sin embargo, Larraín ha tenido una destacadísima carrera con otras, como te mencioné, otras películas que abordan otros temas mucho más universales, por así decirlo. Bueno, la cosa es que, acuérdate que hace poco, el 15 de septiembre, murió Patricio Guzmán, que es uno de los documentalistas más importantes que tiene nuestra historia, digamos. Es un narrador histórico que nos entregó documentales de la talla, por supuesto, de la Batalla de Chile, El Botón de Nácar, que habla acerca de cómo fueron extraídos inhumanamente, ¿no es cierto?, yaganes a principios del siglo XX, ¿no es cierto?, para ser exhibidos, final del siglo XIX, para ser exhibidos en estos zoológicos humanos en Europa de la época, ¿no es cierto? En fin, Pato Guzmán, ¿no es cierto?, es quizás una de nuestras mayores luminarias, o sigue siendo, ¿no?, una de nuestras mayores luminarias, a pesar de su muerte a los 85 años de edad en París. Lo más curioso de todo es que, por una razón que no entendemos, ¿no?, que si bien es cierto, tuvimos al Ceremi de Cultura la semana pasada, ¿no es cierto?, y va a venir a acompañarnos, hay cosas que son imperdonables, a mi juicio, ¿no es cierto?, como que el gobierno de Chile se haya restado de los homenajes a Pablo Larraín, a Patricio Guzmán, en el día de su muerte, y hablan absolutamente acerca de cómo encaramos, o cómo la cultura en este país, o cómo las políticas de cultura van a encarar, ¿no es cierto?, temas relacionados con nuestro patrimonio y nuestra historia reciente, lo cual es una omisión imposible de dejar pasar. Al respecto, Pablo Larraín, este director chileno, ganador de tantos premios, ¿no es cierto?, se sumó a las voces críticas contra el gobierno de José Antonio Kast por ignorar la muerte del premiado cineasta Patricio Guzmán, según apunta Cooperativa, nuestro gran documentalista. Reconocido mundialmente por su trabajo documental, como te digo, con la Batalla de Chile, Botón de Nácar, Guzmán, que falleció a los 85 años, deja una carrera que acumula galardones como el Oso de Plata de la Berlinale, esto es el Festival de Cine de Berlín, un premio Goya, ¿no es cierto?, en España, y un Ojo Dorado en Cannes. Dice Pablo Larraín: el gobierno y el Estado de Chile decidieron ignorar totalmente su figura, su muerte, su obra, diciendo absolutamente nada, revelando no solo la desidia y el desprecio por la obra de Patricio Guzmán, sino que la infinita ignorancia de aquellos que nos gobiernan, expresó Larraín en el Festival de San Sebastián, donde se encuentra presentando una serie que pronto veremos en Netflix, llamada Mis Muertos Tristes, basada en las obras de Mariana Enríquez. En el registro de la revista digital Culturizarte, el chileno sostuvo que es una muy triste noticia de que alguien con una obra tan relevante para nosotros y para el mundo haya sido ignorado de una manera brutal.
La principal crítica hacia el Ejecutivo por parte del mundo de las culturas ha estado la decisión de no haber decretado un duelo oficial por la muerte de Patricio Guzmán, aunque sí hubo un pronunciamiento desde el Ministerio de las Culturas, las Artes y el Patrimonio al lamentar la muerte del cineasta fundamental de la cultura chilena con una publicación en Instagram. Ya voy sobre eso. A través de su obra, Patricio Guzmán construyó un legado que trascendió nuestras fronteras y que seguirá dialogando con las nuevas generaciones, señalaron en la citada red social el día de su fallecimiento. Hay cosas que yo, por ejemplo, dice, entiendo que uno tenga que cumplir con algunas situaciones que no son del todo cómodas, ¿no es cierto? Y esta manera de cumplir, por lo menos en el caso del Ministerio de las Culturas, las Artes y el Patrimonio, al respecto, ¿no?, de la muerte de Patricio Guzmán, alguien tan fundamental en nuestra cinematografía, es a través de una lámina de Instagram. ¿Cachai o no? Es como... Como que hoy día, y esto pasa en todo nivel, ¿eh?, en las relaciones sociales, en las relaciones amorosas, ¿no es cierto?, y aparentemente también en las relaciones institucionales, se pretende cumplir con algo tan fundamental como que el Estado de Chile reconozca a nuestros artistas, a nuestros creadores, ¿no es cierto?, de una manera oficial, y se pretenda cubrir esto como una publicación en Instagram. ¿Cachai? Entonces, es como cuando, no lo sé, está al mismo nivel de que cuando alguien termina con otra persona, digamos, por WhatsApp, ¿cachai?, y que después aparezca ahí en su Facebook, dice, soltero otra vez. Es una huevada, discúlpame la palabra, pero es una huevada absurda, imperdonable. Y en el caso, tratándose del Ministerio de las Culturas, ¿no es cierto?, que representa a la cultura del Estado de Chile. Totalmente de acuerdo, digamos, con Patricio Larraín. Es lamentable, de verdad. Y uno ahí comienza a decir, bueno, o estos tipos son realmente ignorantes, lo cual no creo, porque hay gente muy con mucho currículum trabajando en el gobierno del departamento, en el Ministerio de las Culturas, o es definitivamente una postura ideológica la que estamos viviendo. Y eso, y como consecuencia de eso, muchas personas todavía creen que el gobierno como que está ahí aceitando motores, ¿no es cierto?, ajustando el mecanismo, que se cometen estos errores porque pasa por eso, ¿no es cierto? Pero yo no creo eso. Yo creo que en realidad es una situación que tiene que ver más con una postura ideológica directamente. No son tontos, ni son ignorantes, ni no, nada de eso. Es una postura ideológica, digamos, que pretenden instalar en una gestión que recién comienza y ni siquiera lleva un año. Dios mío. 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Vamos.

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Continuamos con el programa cuando son las 10:25, amigas, amigos. Comentarte también, como te decía hace un rato, ¿no? Para mí, en todo este tema de que el gobierno como que está entrando, está en una etapa de aceitamiento, igual que la Cato Quinta, que se cometen errores, que cosas así. Yo creo que en parte, ¿no es cierto?, se debe también a esta batalla cultural que se está librando, ¿no es cierto?, entre los ejes, entre las potencias que lideran, ¿no es cierto?, el mundo, básicamente. Y esto te lo digo también porque, está cambiando de alguna manera también el pensar político, el ethos político, ¿no? Es como... Y a esto me refiero como el alma, la encarnación de las pugnas políticas al interior, incluso también de nuestro Congreso. O sea, esto va más allá de una ley que beneficia o que en la mayoría de los casos ha perjudicado a la población total de nuestro país, digamos, ¿no? Sino que también tiene que ver con un esfuerzo coordinado, metódico, estratégico, de querer borrar la historia, ¿no? Y eso ya entra en los terrenos de la cultura social de nuestro país, ¿no es cierto? Y es peligroso a todas luces, ¿no? Y tenemos que en esto no solamente está trabajando una oficinilla ahí oscura oficinilla en el segundo piso de La Moneda, sino que está trabajando prácticamente toda la extrema derecha y en bloque, ¿no? De nuestra nación. Evidentemente la derecha más moderada, ¿no es cierto? Está ahí como en el medio del tira y afloja, y se producen situaciones tan complejas como la vivida el día de ayer en el Congreso, donde la Cámara de Diputados solicita, ¿no?, un minuto de silencio para conmemorar la muerte de ex canciller, ¿no es cierto?, y ministro de Defensa de la Unidad Popular, Orlando Letelier. Fíjate que Letelier, ¿no es cierto?, fue una de las primeras figuras en ser apresada, ¿no es cierto? Fue la primera figura política importante del gobierno de Salvador Allende apresada, ¿no es cierto?, posterior al golpe de Estado, ¿no es cierto? Pasó por torturas, por reclusión, ¿no es cierto?, también por una estadía en Isla 2, ¿no es cierto?, en el Estrecho de Magallanes, en un campo de concentración donde estuvieron, entre otros, José Toá, Clodomiro Almeida, Luis Corvalán, Edgardo Enríquez, etcétera, ¿no es cierto? Y luego de intensas negociaciones y pujas internacionales, Orlando Letelier se radica en Estados Unidos, ¿no es cierto? Pasó por Venezuela y luego por Estados Unidos, junto a su familia. Precisamente estaba en Washington, donde ejercía labores, ¿no es cierto?, en la American University, ¿no?, como profesor en la Escuela de Servicios Internacionales. En estas condiciones, Orlando Letelier se transformó en uno de los más acérrimos opositores, ¿no es cierto?, desde el extranjero al gobierno militar de Augusto Pinochet, logrando incluso parar préstamos, ¿no es cierto?, hacia el gobierno de Pinochet, que recién se instalaba, ¿no es cierto?, y ayudas internacionales, digamos, debido a que justamente se había tratado esto de un alzamiento militar, una traición, ¿no es cierto?, y una doblegación de nuestra constitución vigente en ese entonces, ¿ya? En contraparte, Pinochet le quita la ciudadanía de chileno, el estatus de chileno a Orlando Letelier, ¿no es cierto?, quien declara en la época, fíjate, dice: se me ha privado de mi dignidad de chileno, pero yo quiero que ustedes sepan que soy chileno, nací chileno y moriré chileno. Ellos, los fascistas, nacieron traidores, viven como traidores y serán recordados siempre como fascistas traidores. Y esto precisamente es lo que quiere cambiar justamente la extrema derecha actualmente. Al punto de que ayer, ¿no es cierto?, al solicitar este minuto de silencio, los parlamentarios, ¿no es cierto?, se niega este minuto de silencio porque evidentemente en la Cámara hay mucho más gente de derecha y extrema derecha, digamos, que la actual oposición. Se niega este minuto de silencio. Nos enteramos además por el liderazgo del señor Alessandri, presidente de la Cámara de Diputados, ¿no es cierto?, que hay también un chat interno de la Cámara de Diputados donde se toman decisiones a priori como esta. En ese chat interno, ¿no es cierto?, se negó esta posibilidad de hacer un minuto de silencio en honor a Orlando Letelier, digamos, que muere asesinado un 21 de septiembre, ¿no es cierto?
del año 75, ¿no es cierto? Perdón, del año 76, digamos por orden del mismísimo general Pinochet, como se ha desclasificado, digamos, según informes de la propia CIA, ¿no es cierto? Y el asesinato ocurre con una bomba accionada, instalada en su automóvil, ¿no es cierto? Y accionada por control remoto, ¿no es cierto? Y, digamos, destrozó el auto y también se llevó a su asistente, Ronnie Moffitt, y dejó herido al esposo de este, Michael Moffitt, ¿no es cierto? La autopsia, fíjate, se consigna como la causa de muerte de Orlando Letelier: desangramiento, amputación traumática de las extremidades inferiores, lesiones sufridas en explosión. ¡Wow! Entonces, bueno, luego, con la devuelta de democracia, ¿no es cierto? Patricio Aylwin le devuelve, ¿no es cierto?, su estatus de chileno, y sus restos son repatriados en 1994. Es decir, la Operación Cóndor, digamos, en la cual se enmarcan todas estas acciones, digamos, evidencian claramente, ¿no es cierto?, que la dictadura militar traspasó nuestras fronteras, ¿no? Y de una manera, y como terroristas, ¿no es cierto?, cometen este asesinato, el asesinato de Orlando Letelier. Y ayer justamente se provoca una situación muy tensa en el Congreso, donde el oficialismo, los parlamentarios, desde libertarios hasta parlamentarios de la derecha moderada, digamos, niegan la posibilidad de hacer un minuto de silencio en honor a la muerte de Orlando Letelier. Se produjo una situación muy tensa. Finalmente los parlamentarios de oposición lo hacen, ¿no es cierto? Definitivamente, ¿no?, colocando en problemas no solamente a Alessandri, sino que evidenciando, digamos, que hay una situación tan exótica, ¿no?, curiosa, por así, por lo menos decirlo, ¿no es cierto?, de querer borrar nuestra historia. Y uno se pregunta, ¿cómo es eso posible? ¿Cómo negar los hechos? ¿Y hasta qué punto los medios de comunicación, ¿no es cierto?, estamos permeados por esta situación? Fundamentalmente los medios de comunicación masiva, ¿no?, que hasta misma hora en que se producía esta pugna, que para cualquier otro medio, en cualquier otro lado del mundo, dice sí o noticia, ¿no es cierto?, en los matinales tú estabas viendo controles vehiculares o pugnas entre vecinos. Entonces, claro, de ahí que la labor que nosotros cumplimos, por lo menos, ¿cierto?, sea tan importante, como un medio pequeñito, chiquitito, de a ti que nos estás escuchando, ¿cierto?, para que no se olvide nunca, nunca, nunca nuestra historia. Podemos tener visiones disímiles, podremos entrar en conflicto incluso, ¿no es cierto?, en nuestros argumentos, pero pretender borrar la historia, eso me parece una barbaridad. Y fíjate que no es la primera vez que pasa, ¿eh? No es la primera vez que pasa ni en Chile ni en el resto del globo, y siempre, siempre con las mismas consecuencias. Bueno, yo de verdad confío en que esta manera de conducirse del gobierno no nos conduzca a nosotros a un estallido social 2.0, que probablemente incluso podría ser peor que el que vivimos en el año 2019. Yo espero en realidad que no sea así, pero así como están las cosas, así como están los niveles de desempleo, así como está nuestra economía, ¿no es cierto?, así como estamos entregando parte de nuestra soberanía agentes externos como Estados Unidos, bueno, puede ser que en algún momento esta situación llegue a un acabose, que fundamentalmente a ti no te lo cuentan, ¿no es cierto? Pero uno ve cómo en Santiago y en otras grandes ciudades las protestas están siendo cada día más constantes. Vamos a la música. Esto es una canción hermosísima que quería compartir contigo, que el otro día me acordé, fíjate. Siempre pensando en cositas de la radio, ¿no es cierto?, en cómo poder arreglar el día a las personas. Este es Jaime Ross. Jaime Ross es un candomblero, es un músico de rock fusión uruguayo, precisamente, que parte de su trabajo como músico en Ámsterdam, en Holanda, ¿no?, también viviendo como migrante. Y luego vuelve a Uruguay, ¿no es cierto?, donde sigue cultivando su trabajo. Y esta canción es hermosísima. Dale volumen, te voy a dejar con Tu Laberinto, ¿no?, del gran Jaime Ross. Y así continuamos la mañana cuando son las 10:35. 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

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La próxima semana también gestionamos entrevista con los organizadores del VIP Very Indecent People Volumen 6, ¿no es cierto?, que se va a realizar en Pedregal y Juela 22, ahí en el Tebal, ¿no es cierto?, organizado por la asociación Salamanca Rock y también The Age of the Stone Production, que va a contar con la participación de Perversica Thrash Metal. Ellos vienen directamente desde San Juan, Argentina, a presentarse acá el día domingo 11 de octubre. Y también va a contar con la participación de otras bandas metaleras locales, como los Tilas, por ejemplo, Thrash Tornado, entre los que me acuerdo. Así que va a estar bien, bien buena la cosa, cabros y cabras. Hay preventa, busquen ahí The Age of the Stone Age. O también la Asociación Salamanca Rock en los Instagram correspondientes para que puedas acceder a la preventa este domingo 11 de octubre. VIP, Very Indecent People, volumen 6 en Salamanca, rock y metal internacional. No se te vaya a olvidar. 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
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Y como nosotros vamos terminando ya, seguimos con la música para luego volver y despedirme. Esto es The Rolling Stones y Deco Scont Paz Zalí. Producción, de los 70 de los Rolling Stones. Vamos, dale volumen.

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Muy bien, amigos, amigas, gatunos, gatunes y gatunas. Ya me estoy despidiendo, amigos. Gracias por acompañarme y, fundamentalmente, gracias por estar también con nosotros en La Gato del Quinto FM, siempre haciendo un esfuerzo magnánimo, superior, por llegar hasta allí donde estás, en tu auto, en tus hogares. Claro, para aquellos que tienen dos familias, ¿no es cierto? En tu lugar de trabajo, en tu taller, ahí en tu oficinita. Fantástico, hacemos todos los días lo mejor que podemos, ¿no es cierto? En este periodo, como te digo, transicional, que todavía estamos haciendo algunos ajustes, pero avanzando de a poquito y en más, para establecernos en el corazón de nuestra amada Salamanca. Nos estamos viendo mañana, amigos, amigas, y te dejo con un temón de los tempraneros de The Smiths. Esto es Shakespeare, sister, la hermana de Shakespeare. Bien, chao, chao, un abrazo, cuídense mucho, nos estamos escuchando, chao, chao.

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2: Son las 11 de la mañana.

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1: Son las 11 de la mañana, 57 minutos.
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4: En 1819, el gobierno de la época decretó crear música y letra que tuvieran como fin ser el himno de la nación. El compositor Manuel Robles y el poeta Bernardo de Vera y Pintado cumplieron con este cometido y su canción nacional se estrenó el 20 de agosto de 1820, la que fue cantada hasta ser suplantada por la que envió a Chile Mariano Egaña, estando de ministro plenipotenciario en Inglaterra en el año 1828. El segundo himno nacional chileno fue compuesto por el compositor español Ramón Carnicer en Inglaterra. Años después, en 1847, el gobierno de Chile encargó al joven poeta Eusebio Lillo un nuevo texto que reemplazara el poema de Vera y Pintado. ¿Qué mejor que esta fecha para cantar, con el pecho en alto y la mirada fija en el puro Chile, nuestro himno nacional?
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1: Doce horas, 49 minutos.

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1: Catorce horas, 11 minutos.
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1: Dieciséis horas, 45 minutos.
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1: Diecisiete horas, 25 minutos.
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4: El tejo o rayuela.
5: El tejo o rayuela proviene de España, pero fueron nuestros hermanos araucanos los que lo adoptaron como un pasatiempo que perdura hasta hoy, entreteniendo y relajando a quienes lo practican en las zonas huasas de nuestro país. La intención de este clásico juego criollo es que los tejos, que son piezas circulares de plomo o bronce, caigan sobre una línea que atraviesa un cajón de arena. El jugador que logre cumplir esta hazaña llevará a la delantera, seguido de los demás competidores que hayan lanzado el tejo, dejándolo solo cerca de la línea y no sobre ella. Para el lanzamiento, los concentrados jugadores deberán estar a una distancia de entre 18 y 25 pasos. Lo que da aún más emoción a este clásico juego, que puede practicarse de manera individual, en parejas o grupo. El tejo es un juego que ha pasado de generación en generación y que, hasta nuestros días, sigue siendo parte de las postales cotidianas del campo chileno.
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1: Dieciocho horas, 28 minutos.
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1: Horas 13 minutos.
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